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2: Son las 6 de la mañana, 5 minutos.
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0: Son las 6 de la mañana, 29 minutos.
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0: Son las 6 de la mañana, 59 minutos.
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0: Son las 7 de la mañana, 30 minutos.
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2: Son las 8 de la mañana.
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0: Gracias, Jehová. Un honor.
1: Qué bendición que estén aquí. Dios los bendiga.
0: Muchas gracias.
1: Gracias.
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2: Son las 8 de la mañana, 30 minutos.
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0: Son las 8 de la mañana, 46 minutos.
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0: Le damos la bienvenida a este subprograma, La Voz de la Esperanza. Nos sentimos muy contentos de que nos pueda acompañar el día de hoy. Queremos reiterar nuestra gratitud a Dios por seguir guiando nuestro programa por más de 75 años. 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Damos inicio a nuestro programa escuchando a nuestra nutricionista Necipita Ogrieve en su segmento Buena Salud. Su tema será Organiza tu plato.
1: Para servir tu comida nutritiva y saludablemente, lo ideal es dividir tu plato en secciones. La mitad para vegetales y frutas, un cuarto del plato para las proteínas y un cuarto para carbohidratos. La sección para los vegetales y frutas debe ser la más amena y variada. Elige vegetales y frutas de diferentes colores, sabores y texturas. Luego, la cuarta parte de tu plato de proteínas debe concentrarse en albúminas como habichuelas, leguminosas, frijoles y oleaginosas, evitando las carnes procesadas y grasosas. Y la cuarta parte de carbohidratos debe estar compuesta de cereales integrales, cebada, trigo, quinoa, avena y arroz integral. Evita los carbohidratos simples como el pan, el arroz blanco y otros cereales refinados. Estructurar tu plato de esta manera te ayudará a comer más saludablemente. Recuerda, cuida tu salud y vivirás mucho mejor. Que Dios te bendiga.
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2: Querido amigo oyente, el texto base para nuestra reflexión de hoy se encuentra en Hebreos capítulo 10, versículo 14. Porque con una sola ofrenda hizo perfectos para siempre a los santificados. Elmer es un joven empresario fiel a Dios. Cierto sábado, después del servicio principal, Elmer se me acercó y me dijo: «Pastor, me siento bien al dar mis diezmos y ofrendas en forma mensual. Cada vez que lo hago, me trae paz pensar que por todo un mes no tendré que preocuparme con este asunto». Estamos acostumbrados a hablar de los diezmos y ofrendas que entregamos a Dios. Sin embargo, pocas veces hablamos de lo que Dios hizo por nosotros. Su ofrenda suprema fue Jesucristo, quien se entregó a sí mismo en la cruz como sacrificio perfecto para nuestra redención y perdón de pecados. Recordemos un episodio interesante en la vida de Jesús. En Mateo capítulo 17, versículos 24 al 27, para nuestra redención y perdón de pecados. Recordemos un episodio interesante en la vida de Jesús. En Mateo capítulo 17, versículos 24 al 27, se nos cuenta que al llegar a Capernaum,

Le dijo a Pedro que los reyes de la tierra nunca cobran impuestos a sus hijos, sino a los extraños, indicando con esas palabras que como hijo de Dios, Jesús estaba libre de pagar impuestos. Sin embargo, para no causar tropiezo, Jesús le pidió a Pedro que fuera al mar, echara un anzuelo, y en la boca del primer pez encontraría la moneda para pagar el tributo religioso requerido. Y así ocurrió. Este relato nos recuerda que el ser humano a menudo se siente obligado a ofrendar. La Biblia explica que en el sistema antiguo israelita, el pueblo de Dios solía traer sus diezmos y ofrendas en formas de animales, cosechas, aceite y harina. Todo formaba parte de la adoración a Dios. Pero ese sistema solo apuntaba a algo mayor, a una ofrenda perfecta. Hebreos capítulo 9, versículo 22 dice: sin derramamiento de sangre no hay remisión. Por esa razón, Jesús no vino a ofrecer una ofrenda externa y repetitiva, como se solía hacer en el sistema levítico. Él mismo se ofreció. Fue ofrenda única, llevada a cabo una sola vez y para siempre. Jesús entró al lugar santísimo no con sangre de animales, sino con su propia sangre y obtuvo la redención eterna para cada uno de nosotros que cree en Él. Amigo, amiga que me escuchas, Dios no necesita nuestro dinero, pero sí desea mostrarnos algo más profundo. La salvación no se compra, se recibe. Y se recibe gracias a la ofrenda única, la de Cristo. Esa ofrenda única es el fundamento de la gracia, la reconciliación y la paz interior que, como creyentes, experimentamos frente a las adversidades de este mundo. En 1873, vivía en la ciudad de Chicago, Illinois, un exitoso abogado llamado Horacio Spafford. Era un hombre de fe, con una hermosa familia. Tristemente, en un momento inesperado, una tragedia golpeó su hogar. Su esposa Ana y sus cuatro hijas estaban viajando en barco en alta mar cuando ocurrió una emergencia, resultando en el naufragio del navío. Solo Ana sobrevivió. Fue rescatada cuando estaba semiconsciente, aferrada a un trozo de madera. La noticia fue devastadora para Horacio. Su corazón quedó destrozado. Tiempo después, decidió viajar para ver dónde había ocurrido la tragedia. Cuando el barco pasaba por el punto exacto del océano, el capitán le avisó que ese era el lugar del naufragio. Esa noche, en su recámara, al no poder dormir, Horacio sintió la inspiración para escribir las hermosas palabras del famoso himno cristiano "Alcancé salvación", cuya primera estrofa dice: de paz inundada mi senda ya esté, o cúbrala un mar de aflicción, mi suerte cualquiera que sea, diré: alcancé, alcancé salvación. Cuando el evangelista Dwight Moody, amigo de Horacio, fue a visitarlo para darle consuelo, lo encontró cantando este sublime himno. ¿Cómo puede alguien sentir paz en medio de una pérdida tan grande? Solo hay una respuesta. Horacio entendió el valor de la ofrenda única de Cristo. Entendió que, aunque en esta vida hay padecimientos, en medio de las dificultades y el sufrimiento, la fe en la ofrenda de Cristo representa un refugio de paz y una promesa de redención
freno.

frente al dolor. Te sientes abrumado, desanimado, afectado por los problemas de este mundo. Recuerda, la ofrenda única de Cristo es suficiente, es perfecta, es completa. No necesitas añadirle nada, solo necesitas creer, también recibir, aceptar ese regalo de amor. Hoy puedes repetir las palabras del himno. Mi alma está en paz. Alcancé salvación.

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1: Muchísimas gracias, amigo, amiga oyente, por su atención. Dentro de una semana, por esta misma emisora y a la hora de hoy, volveremos con otro importante mensaje espiritual. Y ahora, nos despedimos de nuestros oyentes diciendo a cada uno de ellos: Dios te bendiga y te guarde. Haga resplandecer Dios su rostro sobre ti y tenga de ti misericordia. Dios alce a ti su rostro y ponga en ti paz.
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1: Son las 9 de la mañana, 2 minutos.
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3: 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Gracias, señor director. Ya está ahí al aire, me dice, señor director. Muy buenos días, ¿cómo está, señor director? Gracias por todo. Como siempre, soy un agradecido de vuestra persona. Un abrazo para usted y muchas gracias porque ya nos tiene en el aire. Bueno, atención, atención, muy buenos días a todos ustedes, a mi gente linda del norte de Chile y de todo el país, porque estamos en FM para Chile y en online para todo el mundo. Ya se siente la energía de En Ruta. Buenos días, mientras van llegando a la sintonía, comenzamos. Arregla que barre.

0: 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La mismísima radio de alegría del transporte. Uy, yo aquí calentando recién la cuerda vocal, así que si se me salen los panchos pollo o se me corta de repente como el hilito de la voz, es porque usted sabe, tengo una lesión en una de mis cuerdas vocales y tengo que hacer un previo ejercicio de calentamiento, o sea, me tengo que calentar. Calentando motores, igual que mis amigos del transporte. Camioneros, ¿cómo están? Buenos días. ¿Cómo están, camioneros? Mis camioneros de siempre, mis seguidores o seguidores de la gran Radio Alegría del Transporte. Atención, muy buenos días a toda mi gente linda del norte de Chile. Ya estoy en el aire, Río DJ.
1: Agente, agente.
0: El mismísimo pato para que suena. El reloj ya marca las... ¿Viste que se me atraviesa? El reloj ya marca las 9 de la mañana con 14 minutos y nos vamos de largo completito hasta las 13 horas acompañándote con la mejor música, los datos de la carretera y por supuesto con el corazón naranja puesto. Porque ayer ganó Cobreloa. Ganó ayer Cobreloa de visita ante Temuco 1-0. Seguimos puntero. Qué mejor amanecer con esta gran noticia. Un saludo gigante para todos los hinchas de Cobreloa, los loínos de corazón que andan en ruta, a toda la familia minera en Calama a través de la 90.7 y a toda la gente linda de San Pedro de Atacama en la 95.3. 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Que se sienta ese aguante minero en la carretera, porque muy pronto conseguiremos llegar a la cima.

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Y felices y felices, capichi, capichi, felices, felices por el triunfo de Cobreloa. Insisto, insisto, Cobreloa connotado. Ayer nos dio ese triunfo, pero qué maravilloso. Mira qué simpático, mi querido Río DJ. Mira qué simpático, mi querido Cobreloa. Cobreloa de visita ante Temuco, 1-0 ayer. Ayer lo dije cuando estaba en programa, que el partido comenzaba a las 17:30, pero no iba a hablar de ello porque es cábala. Y sigue resultando la cábala, porque seguimos marcando la diferencia, esa diferencia.

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1: Así es, nuevamente dando la bienvenida y dando el buenos días a quienes vienen llegando a la sintonía. ¿Cómo estamos? Un saludo gigante para todos ustedes y sobre todo, hinchas de Cobreloa. No lo voy a dejar de reiterar porque todos estamos con el pechito inflado, aunque hayamos ganado por la cuenta mínima. Atención, atención. Muy buenos días a toda mi gente linda que está ya llegando a la sintonía. Ya estoy en el aire, Rigo DJ, arenga del programa.
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1: El reloj ya marca las 9:24. Despertar, despertar, levantarse con Rigo DJ, despertar, despertar día domingo para que le saque provecho. 4 de octubre. 4 de octubre. Te acompaño con la música que tú quieres, los datitos de interés y, por supuesto, el corazón naranja. Este saludo va nuevamente bien apretado para usted, mi hincha del Cobreloa, los loínos de corazón que andan en ruta o que están en casita, para usted que nos escucha por la 90.7 y también para usted que nos escucha por la 95.3 y las señales online. 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Hoy la regla del juego en el programa es clarita: tú me pides, yo te doy, tú me pides, yo te doy. Así que pídeme, pídeme, pero como siempre digo, no plata. Anota bien, si quieres llamar al estudio, márcame al teléfono 55233380. Si me quieres llamar, 55233380. Si me quieres llamar, 55233380. Y si quieres pedir algo por WhatsApp, aquí estoy en el WhatsApp. Más 56 a 9, hoy trabajo con mi WhatsApp. Más 56 a 9, 94089830. Se lo voy a dar lento. Más 56 a 9, 94089830. Dime qué temazo quieres escuchar hoy para pasar esta mañana con energía. Soy tu amigo Rigo DJ. Que te vaya bien, que te vaya bien bonito.

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2: 9:30 a.m.
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2: Ya estamos de retorno en Alegría del Transporte. Continuamos en ruta con la conducción de Rigo DJ. Sí, sí, sí, aquí estoy de vuelta, de regreso. Hasta las 13 horas, 1 de la tarde, el reloj marcando las 9:32. 9:32.

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1: Y basta ya, basta, basta, basta, basta. ¿Quieres llamar? Tengo teléfono. ¿Quieres escribirme por WhatsApp? Estoy en mi número WhatsApp. Mira qué simpático, mi querido Riquito de Gay en el aire. Como siempre, en el aire. La Radio Alegría del Transporte me da esa posibilidad de estar con ustedes. Bueno, bueno, bueno. Recuerden que este programa va hasta las 13 horas. Eso, eso, eso, eso, eso. Muy buena mañana para toda mi gente linda que está en la sintonía. Vamos avanzando, vamos avanzando, vamos avanzando. 9 de la mañana con 36 minutos. Son 9 de la mañana con 36 minutos. Por eso, si usted quiere algo en especial, me tiene que hablar. Me tiene que hablar por WhatsApp o por teléfono. Por WhatsApp o por teléfono. Atención, luego de la música voy a ir con la temperatura, pronóstico del tiempo y todo eso para ustedes, mi gente linda de Radio.

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1: Arriba, ese ánimo, mi gente linda, están por ahí. A ponerle.
2: A toda pinta.
1: Nada más. Bueno, adelante les dije que nos íbamos a ir con la temperatura, pronóstico del tiempo, Radio Alegría del Transporte. Hágale, hágale, hágale. Vamos a ver cómo está mi calama querido. La calamita linda, nuestro calama con 14 grados a esta hora. Les cuento que a esta hora en Calama la temperatura ya ronda en los 14 grados. O sea, viene una tarde bien agradable con cielos parcialmente nublados, una máxima estimada de 21 a 23 grados. Ideal para acompañar el viaje. Eso sí, ojo, los amigos camioneros y conductores en la ruta, porque por la tarde se esperan los clásicos vientos o fuertes del oeste con ráfagas que podrían alcanzar los 50 kilómetros por hora. Así que a mantener firme el volante y manejar con mucha precaución. Así que ya lo saben, amigos del volante. 14 grados a esta hora. Tenemos 14 grados y hoy la máxima llegaría entre los 21 a 23 grados con vientos fuertes del oeste que podrían alcanzar los 50 kilómetros por hora. Los 50 kilómetros por hora. Luego tenemos lo que es San Pedro de Atacama, porque ahora llega Américo a morir. Te vas, te vas, te vas, te vas, te vas, te vas, te vas, te vas. Te vas directo a escuchar Américo junto a Vicentico.

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1: Y hoy te vas de inmediato a disfrutar de Radio Alegría del Transporte, Río DJ en el aire, 9:45. Nos movemos por la carretera y les cuento que a esta hora en San Pedro de Atacama la temperatura está en los 14 grados, con cielos mayormente cubiertos, pero a no confiarse en el oasis, porque para la tarde el panorama cambia por completo. Se espera una máxima bien agradable de 22 grados, ideal para los amigos del turismo y el transporte. Eso sí, mucha precaución en la ruta hacia los pueblos del interior, porque pasado el mediodía se levanta el clásico viento fuerte de la tarde, con ráfagas que van a alcanzar los 35 kilómetros por hora. Firme el volante si va cruzando el desierto. Saludos para todos los que estén de cumpleaños en el día de hoy. Un brindis muy especial para todos los que están de cumpleaños feliz. ¡Aló! ¿Con quién hablo por ahí?
2: ¡Ya, me olvido ya!
1: ¡Hola, Juanito Cuello! ¿Está de cumpleaños Juanito Cuello, no?
2: No, en noviembre.
1: ¿Cómo está la familia? ¿Cómo está todo por allá?
2: Acá estamos todos bien.
1: ¡Qué bueno, negro! Yo aquí estoy con el puño atravesado, pero bien entre todas las cosas.
2: Se está resfriado.
1: Todas las anteriores. Todas las anteriores, no, sí. Es la alergia a mi guachito lindo, precioso. Me hace falta ir donde las chicas para que me quiten la alergia.
2: Le mando una falta.
1: Mándeme un remedio.
2: Mira, yo le voy a mandar una. Usted voy a tener la guagua luego.
1: ¿Usted tiene remedio bueno?
2: No, sí. Son todas allá, casi todas.
1: Usted las tiene escondidas, las tiene escondidas.
2: En todas partes
1: están cerrando la entretención. Parece que no quieren que nos divertamos con las chicas.
3: Me quedan 5 minutos con las chicas.
2: ¿Está la familia ya?
1: Bien, todo sin novedad. Los tengo a todos vivitos y coleando. ¿Y cómo está la semana ahí con su regalona, la señorita Pepsi, y su regalón, el popular Leito? ¿Me han pelado o no me han pelado? Siempre sale al baile el riquito de gay.
2: ¿Se acuerdan de
1: que? Sí, claro, sí. ¿Se acuerdan de qué estar haciendo este cuerpo? ¿Juanito va a salir ahora o está en la finca?
2: Oiga, dice que se tiene que mandar a hacer luego el traje de salvo.
1: No, ya está listo, ya me compré los puros elásticos, como dicen por ahí. ¿Y usted?
2: La reina Carla Lama de la vez que se va a vestir de...
1: ¿De qué?
2: Y el Leo de Adán.
1: ¿De Adán? Ah.
2: Claro.
1: Leíto con ese cuerpo Adonis que tiene. Uy, se va a ver, pero hermoso. Y ahora que se corcheteó la guata, está flaquito. Creo que está tomando pura sopita de zapallo. Se vino a operar a Santiago, pero Violita ni siquiera le contó a nadie. ¿Cómo?
2: ¿Usted qué de qué se va a disfrazar?
1: ¿Yo de qué me voy a disfrazar? De árabe me voy a disfrazar, de árabe.
2: Ah, ya.
1: Sí, pero
2: yo
1: de...
2: Yo me decía, voy a disfrazar de la llamita del gas.
1: Estuve a punto, pero me arrepentí. El que se arrepiente se salva, Juanito Cuello.
2: Sí, pues, sí te pasa guerra.
1: Oiga, ¿está en la finca o va a salir?
2: No, voy a ir a misa.
1: Éjale, éjale. Va a ir a pegarse en el pecho por mi culpa, por mi culpa. Oiga, si hay que portarse mal, si al final, al final el hombre dice, el que se arrepiente se salva, y si te arrepientes a última hora te salváis igual. Claro, ¿para qué, portarse tan bien si después al final uno puede arrepentirse y te, y listo? ¿Viste? Estáis perdonados, te va a decir el que te conté.
2: Una linda semana, amigo mío.
1: Igualmente, Juanito Cuello, un abrazo, lo quiero mucho. Muy pronto nos estaremos viendo, vale, encontrando por ahí.
2: Vale.
1: Chao, chao.
2: Chao, chao.
1: Juanito Cuello, gran figura, abriendo los fuegos en la plataforma telefónica 55233380. Para mí siempre es un placer hablar con Juanito Cuello.

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2: Rigo DJ. Riguito DJ. El mismísimo Patito para Cazuela.
3: Agente, agente.
2: Ah, recuerda que va bien. Esta es una reedición oficial producida con un sonido moderno, digital y masterizado, pero que mantiene la esencia de la guitarra peruana y el güiro que los hizo famosos en el 90. Estoy hablando del grupo Caricia. El tema que acabamos de escuchar se acabó de lanzar hace 2 días con una versión totalmente renovada y su clásico Nada Que Ver. Recordemos que ellos son los que en los 90 le dieron un toque testimonial a la cumbia con todo lo que fue el sello del grupo Caricia, esta agrupación nacida en Argentina que revolucionó la cumbia con su característico estilo peruano de guitarra y güiro, como lo dije hace un rato atrás. ¿Le gustó la reedición?
4: ¡Sí!
2: Muy buena, a mí me gustó. Nada que ver. Juanito Cuello, saludos para ti, que se va para la misa. Le quedan... No, si no está curado, Juanito Cuello. 5 minutos.
5: Le quedan 5 minutos con la chica.
2: Sí, Juanito Cuello, nos están cerrando todos los locales de las chicas. ¿Qué vamos a hacer? Nos vamos a quedar sin chicas. ¿Dónde vamos a encontrar chicas? Viene Carla Melo. Se libre, Carla Melo, el nombre. Sí. Carnaval. Arre con la...

0: Está bien buena la Carla Melo. No la conocía esta cantante. Subí esta canción hace dos días. Carla Melo está bastante positiva hoy. Es justo lo que me recetó el kinesiólogo.
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0: 10 de la mañana.
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6: Ya estamos de retorno en Alegría del Transporte. 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
7: Sí, Rigo DJ. ¿Qué pasó, Huguito?
8: Feliz amigo Riguito, y creo que me regale una a usted una canción que a mí me gusta escuchar.
7: ¿Tiene una canción que a usted le guste?
8: Una salsita por el día de hoy, amigo Riguito DJ.
7: Vale, vale, no hay problema, pero antes tenemos que tocar a los Zumbale Primos que lo pidieron de Rancagua para esta amiga que no podemos nombrar porque el marido se pone celoso. Ahí está tu petición musical.

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1: Radio Alegría del Transporte, qué presentación tan especial. Saludos para Rancagua, que hace poco estuvieron de desfile por la batalla de Rancagua. Allá el 2 de octubre está Métale, se soltaron unas de cañones. No, y ahora ya no desfilo, ya he hecho de menos desfilar. Me gustaba desfilar. Me encantaba hacer el paso regular. De hecho, salí el mejor en eso. En algo que sea el mejor. O que haya sido el mejor. Pero como dice el caballero,
2: da lo mismo.
1: Da lo mismo. Saludos, amiguita de Rancagua. Saludos a la amiguita de Rancagua, que no se le puede nombrar porque el marido es terriblemente celoso. Es más celoso que los celosos juntos. Huguito el salsero dice que estuvo de cumpleaños. Dice: hola amigo Riguito, soy Huguito. El viernes estuve de cumpleaños. El viernes, amiguito, cumplí 35. Está ahí viejito y apoye. Así que un saludo de cumpleaños atrasado para el mismísimo Huguito de Olivar. Huguito de Olivar en la región de O'Higgins. Huguito de Olivar en la región de O'Higgins. Muchas felicidades se brindamos por Huguito, que estuvo de cumpleaños feliz. Al amigazo le gusta la salsa. Le gusta la salsa. Así que un saludo grande ahí para nuestro querido amigazo, el Huguito de Olivar, que le encanta la salsa. Un abrazo para ti, amiguito. Te saludamos con mucho cariño y le ponemos la canción de Frankie Ruiz, Tú con él. Saludos para Huguito de Olivar y feliz cumple atrasado. Te debo el regalo, pero de mentira.

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1: La mismísima Radio Alegría, qué alegría me da.
2: Franklin Luis, amigo. 2x1 de Franklin Luis, amigo Reyito de Jay.
1: Sí, ahí te coloqué el Franklin Luis, el juguito, ¿ya? Una por persona, Huguito, ah, no se me funda. Mi pareja no es dura, Huguita, después las quiere todas. Lo querís todo, Huguito, lo querís todo. Luis, mira, me dice, lo estoy llamando. Sí, llámeme ahora que estoy en el aire. Luis, mira, me llama siempre cuando estoy en la música, pero yo en la música hago cosas. No estoy puro sentado, es que me hace mal estar sentado a mí. Con la trombosis no puedo estar tanto rato sentado porque se me pone dura. Así que tengo que estar constantemente caminando porque los que han tenido trombosis saben de lo que estoy hablando. No me puedo estar tanto rato sentado. Sentado frente al par, mañana no hay plata para el pan. La tía Aquelita, detengo, le dejó muchos saludos. Detengo, amigo Riguito, detengo. Ah, deteno. Supongo yo que es deteno. Detengo o derrengo. Escribe bien, Puguito. La tía Aquelita, detengo, le puso. Le dejó muchos saludos, amigo Riguito. ¿De dónde? ¿Derrengo? ¿Deteno? ¿De dónde? Lumira, ahora llámame. Llámame, llámame, Lumira. Llámame, Lumira, te estoy esperando.
3: Tienes que estar tranquilo,
1: Román. Tranquilito. 17 minutos, toda la energía de Riguito 10. Mata para la consola completa con chocru, sangre para abrir. Arre, arre con la que barre.
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1: Después de las 11 de la mañana, después de las 11 de la mañana tendremos el modo horóscopo. Después de las 11 de la mañana tendremos el modo horóscopo. Ya, pues Lumira, llama ahora. Lumira, Lumira. Venga, Lumira. Alojamiento.
4: Oiga, no ha puesto ningún saludo para el turbito, no ha puesto ninguna canción para el zorro.
1: ¿Cuál canción para el zorro?
4: Sí, pues estamos hermano.
1: ¿Cuál canción quiere para el zorro?
4: Cualquiera nomás que sea del zorro.
1: Cualquiera nomás que sea para el zorro. Ya, saludos para el zorro. Zorro, pórtate bien, zorro. Vale, un abrazo. Saludos para el zorro. Más conocido como el zorrón. El zorrazo. No sé si tendrá zorra, pero... ¿De qué zorro es zorro? Un saludo grande ahí para el zorro que está escuchando la radio. Pórtate bien, zorro. Mírate que el zorro últimamente se está portando mal. Me dijeron por ahí que el zorro... ¡Ah! ¡Es un bandido! ¡Zorro, cuídate, zorro! ¡Zorro, zorro, zorro, zorro, zorro! ¿Habrá alguna canción del zorro? Yo no tengo idea si habrá alguna canción del zorro. Pero bueno, vamos a ver qué pasa. Del zorro, a ver, no sale nada del zorro. Dice el profesor zorro, pero quizás cómo será el tema. No sé, cumbia santa fecina, dice el zorro. Los lumaquinos alegre, el zorro hambriento. Ya, este sí, el zorro hambriento para el mismísimo zorro. El zorro está hambriento, te quiere comer.
5: Me quedan 5 minutos con la chica.
1: Saludos y cariños para el zorro, amigo personal de don Juanito Cuello.

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1: La mismísima Radio Alegría del Transporte era la canción para el zorro. Pórtate bien, zorro. ¿Qué pasó, Lumira?
2: Amiguito, no lo puedo llamar porque el celular está malo. Lo puedo llamar por WhatsApp nomás.
1: Pero llámeme por WhatsApp.
2: Si me acepta.
1: Llámame por WhatsApp.
2: Por WhatsApp lo llamo.
1: Sí, llámame por WhatsApp, Lumira. Lumira, llámame por WhatsApp si ahora tengo tecnología de punta. Ahora, si quieres, me puedes llamar hasta por señales de humo y yo lo contesto. Así que no hay problema. Sí, Lumira, llámame nomás. Llámame. Llámame, Lumira. Llámame, Lumira.
3: Canción Azúcar y Moreno, el amor para hoy domingo, mi morrito, que me encanta la música romántica.
1: Ya te dije y ya te puse una canción. ¿Sí o no? Nada más. Lumira me está llamando. Te contesto, Lumira. Aceptar. Hola, hola, Lumira, ¿cómo estás ahí?
4: Hola, Huguito DJ, buenos días.
1: Ah, pensé que era la Lumira, era Huguito.
4: Oiga. Señorita.
1: Huguito, yo pensé que era la Lumira, que la Lumira me dijo que me iba a llamar.
4: ¿Cómo está?
1: Aquí estoy pasando rabia con un tal Huguito, porque le dije que era una canción por persona y me sigue pidiendo, y me sigue pidiendo, y me sigue pidiendo. ¿Por qué? ¿Usted conoce a ese tal Huguito Silva?
4: No, pues, ¿quién más fue?
1: El Huguito, el don porfiado le puse yo.
4: Claro, pues, ese soy yo, pues.
1: Ese es usted. ¿Cómo lo ha tratado la vida? ¿Cómo ha estado su mamá? Que no, hace ¿qué? Rato que no la veo por el centro.
4: No, he ido para el centro.
1: Ah, no, he ido para el centro. ¿Y su papá se recuperó? ¿Ya se mejoró su papá y sí, su papito?
4: Sí, ya volví a trabajar ya.
1: Ah, qué bueno. ¿Y a ti cómo te ha ido con tu negocio? ¿Tú vendes cositas?
4: Sí, no, no he ido a trabajar.
1: No, no ha vendido nada.
4: No.
1: ¿Y por qué no, mi querido Huguito? ¿Qué le pasó? ¿No quiere ganar platita?
4: No,
1: ¿ah?
4: Está enfermo.
1: ¿Está enfermo? ¿Y qué tiene? ¿Qué tuvo? ¿Qué tiene?
4: Tenía una bronquitis, una neumonía, está muy enfermo.
1: Ah, está, pero más jodido que el mismísimo Rigo DJ, usted, po.
4: Sí, po.
1: A lo mejor fue a la misma fiesta que fui yo.
4: Oiga, oiga, y a usted cuando me ve en el centro, ¿por qué no me regala sus perfumes? Para ver.
1: Porque no puedo regalar nada que no sea mío, pues, amigo mío. ¿Cómo voy a regalar algo que no sea mío?
4: ¿De quién es?
1: ¿Ah?
4: ¿De quién es la empresa a la que vende usted?
1: Del dueño.
4: ¿Y quién es?
1: Un árabe, ¿quién más va a ser?
4: Majísimo, Riquito DJ, pues.
1: Claro, yo no puedo regalar nada. De hecho, ni me hacen ni descuento.
4: Puta,
1: sí, no, sí. Los turcos son más apretados que los judíos.
4: ¿Y cuánto le pedí de nuevo al centro a trabajar ahí?
1: ¿Cómo?
4: ¿Qué día usted trabaja en la semana?
1: Yo trabajo todos los días, amigazo, en el centro. De lunes a miércoles trabajo en la carnicería. Jueves y viernes trabajo en los árabes. Sábado, Radio Alegría. Domingo, Radio Alegría. O sea, el Riguito DJ trabaja de domingo a domingo.
4: O sea que no descansa.
1: No, mi cuerpo no descansa, mi cuerpo es...
4: ¿Mañana qué hace usted?
1: ¿Cómo?
4: ¿Los lunes qué hace? ¿No trabaja?
1: ¿Qué día?
4: ¿Los lunes?
1: Sí, pues si te estoy diciendo que de lunes a miércoles trabajo en carnicería. ¡Enchúfate, po, oye!
4: Hay que hacer la foto primero, después se trabaja.
1: ¿Cómo?
4: Hay que hacer la foto primero antes de salir a trabajar.
1: No, ya se lo hago los domingos en la tarde y se mantiene en la semana.
4: Sí.
1: Claro. Hago aseo una vez a la semana en mi espacio, porque después yo llego como a las casi cerca de las 11:30 de la noche, a esa hora llego a puro comer y dormir.
4: A las 11:30 de la noche todos los días.
1: Sí, me levanto un cuarto para las 5 de la mañana para que vea que es trabajólico, Riquito DJ.
4: ¿Tan temprano que se levanta?
1: Pero es que yo viajo de lejos. Yo no vivo en la ciudad, yo vivo en un cerro, arriba de la punta al cerro.
4: Riquito DJ, la batería.
1: Así, pues, mi amigo. Así es la vida.
4: Estoy trabajando en la radio personal en la mañana, bo.
1: ¿Cómo?
4: La jefatura en la mañanita usted, pues, de lunes a viernes.
1: No, que en la mañana ya hay gente trabajando. Así que cuando los jubilen, ahí sí. Estos, ¿quién se van a jubilar? Tienen más años que una bandada del oro.
4: Hugo.
1: Son los Highlanders de la radio. Así nomás, Puguito mío. Bueno, lo dejo. Le mando un abrazo a la distancia.
4: Gracias, amigo. Oiga.
1: No me pida canciones porque ya le puse una.
4: No, otra, pero no del mismo artista.
1: No, si usted me está pidiendo pura falacia, ¿no? ¿Cuándo me va a pedir una canción buena, señor? Una canción. Pídame una canción, pero buena, algo bueno. Siempre que el Azúcar Moreno, que el Mar Anthony, que el no sé qué cosa. Que
4: son artistas favoritos.
1: ¿Ah? Que el Juan Gabriel. Pídame temas más machitos, poquito.
4: Otro Pimpinela.
1: Mir. También es medio raro el Pimpinela. ¿Quién es? Soy yo. Oiga, Huguito, cántese una canción en vivo a la cuenta de 3, 2, 1. Canta, Huguito, canta.
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1: Cantando en vivo, Huguito.

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1: Aplausos para Huguito, ya mi querido Huguito, hasta ahí nomás, Huguito, hasta ahí nomás, ya, mucho, mucho, mucho, mucho. Ya, feliz cumpleaños atrasado.
2: Oiga, Huguito,
1: dígame.
2: ¿Puedo tener esta canción?
1: ¿Cómo?
2: ¿Pero el nochero?
1: No, no la tengo esa.
2: Ay, ¿cómo que no la tienen en los repositorios?
1: No, no tengo los nocheros. Yo tengo la música que me gusta a mí nomás.
2: ¿Cuál?
1: Y a mí no me gustan los nocheros.
2: Mejor un Marco Antonio.
1: A mí me gusta una pura canción de los nocheros. Se dice, voy a comerte el corazón a besos.
2: Esa, roja dulce boca. Esa mejor.
1: Ya, esa nomás. Ya, para sí. Después de la pausa, ¿le parece, Huguito?
2: Amigo Huguito.
1: Ya, mi guachito, un abrazo.
2: Estamos al habla,
1: se me cuida.
2: Ya.
1: Hágale. Chau. Un saludo grande para Huguito. Huguito de Olivar. Qué simpático el querido Huguito. Es un simpático de los simpáticos. Oye, Lucha Bucha, ¿qué pasó, Lucha Bucha?
3: Oye, Rigoberto, consulta seria, pero por favor responde seriamente como caballero que somos los dos. El Huguito es familiar del Isidoro.
1: Es de la misma tribu. Es de la misma tribu. De ahí vamos a escuchar el audio completo del Ucha Ucha.
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1: Son las 10 de la mañana con 32 minutos.
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1: Rigo DJ, el mismísimo Pato para Cazuela completo con Chocruz, sangre para Prieta, arre, arre, con la que barre. Quedamos pendientes de escuchar al Ucha Ucha. Vamos a escuchar a Ucha Ucha. ¿Qué dice Ucha Ucha? Bienvenido.
9: Don Rigoberto Antonio Floresilla, ¿cómo estás, amigo mío? Muy buenos días, aquí tempranito en la sintonía. Aquí estamos, perrito, dándole curso hoy día a una obrita de caridad. ¿Usted sabe cómo es Pelado Hernández?
1: Claro, muy
9: aquí
1: bien.
9: Estamos, amigo mío, con las chicas que se les quemó el kiosquito acá en Rancagua.
1: Ah, acá qué terrible.
9: Paseo Independiente, Brasil.
1: En Calle Brasil.
9: En Calle Brasil, ¿sí? Frente a al carnicero. Se quemaron dos puestos hace poquito y aquí estamos, ahí dándole una manito. Así que voy a estar poquito en la sintonía porque con la bulla de los vehículos no te escucho.
1: Entiendo, mucho. Entiendo.
9: Pero aquí estamos, amigo mío, dándote salud, mandándote las buenas vibras.
1: Gracias, muchas, muchas.
9: Un buen día, que tengas un excelente
1: día. Tú igual también.
9: Y saludo a todos los amigos que están, por supuesto, en la sintonía. Así que si puedes, TV 11, por ahí 11 y media de la mañana, me mandas un saludito a estas muchachas de ánimo, un saludito de fuerza para que sigan adelante, seguir luchando, la vida continúa, las cosas materiales gracias al Señor se pueden recuperar, la vida es lo que no se puede recuperar, es lo más difícil, pero todas las cosas materiales se pueden recuperar. Así que, amigo mío, te pido ese favorcito, por ahí divino 11 y media, me mandas un pinchacito para que le podamos mandar un saludo de ánimo, de fuerza a la familia mía.
1: Sí, ahí te recuerdo 11 y media.
9: Su carrito puesto, quemado, pero con fe de que todo va a salir adelante, con fe de que todo se va a poder recuperar. Así que, amigo mío, bendiciones, fuértese bien y me manda una de esas que va a sacudir la caspa.
1: ¡Ya! Caliguán.
9: Ya, mi viejito, saludos y saludos, por supuesto, de Ucha Ucha, que no somos machos, pero somos machos.
1: El grito de guerra, Ucha Ucha.
10: Ucha Ucha Ucha. No somos machos, pero somos mocha.
1: Vale, rey, vale, rey. Buen abrazo para ti. Seguimos en el aire.
9: Familiar, delicioso.

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1: Rigo DJ en Alegría del Transporte, qué bueno está Rigo, dicen por aquí. En serio, está bueno el Rigo. El Rigo DJ en el aire. Saludos para Bucha Bucha, que está por ahí en sintonía. Está haciendo una obra de caridad a unas amiguitas. Ánimo para ella, después la saludamos como a las 11:30, dijo que la saludáramos. Ok, ¿qué más, Huguito?
2: Fotos para las 11. Una pausa, ya estamos de vuelta.
1: Ya me está mandando la pausa, choto.
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0: Pero qué bonito canta mi guagua más linda, mi bebé. Mi bebé que canta hermoso, canta más lindo que el riquito de ahí. Huguito Silva de Bolívar.
1: Rico, ¿por qué no le regaláis un vibrador, weón, a ese cabro Lugo, weón? Un micrófono, perdón, me equivoqué. No regalan un micrófono, pues no un vibrador, no, weón.
0: Es un micrófono. Yo le regalaría un kilito de sal porque está medio desabrido el cantante. ¿Qué digo?
2: Pandora.
0: Pandora, dice que es Pandora, la Pandora. 10 de la mañana con 45 minutos, aquí todos nos prestamos para jugar, porque somos la mañana de la Radio Alegría del Transporte en domingo. Seguimos contigo y recuerda, si lo quieres lo tienes, si lo quieres lo tienes. Llega Rodrigo Tapari, el mismísimo Rodrigo.

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1: Vamos a la región del Maule, nos vamos para Sagrada Familia, Mercado Particular Calquín, donde está don José Calquín, más conocido como el amigo de Rigo DJ. No, más conocido como el hombre de las ensaladas. A las buenas ensaladas, a las ricas ensaladas. Don José Calquín, que me envía las fotografías de su ensalada de lechuga. Tiene también la ensalada de brócoli, tiene la ensalada de arveja, tiene la ensalada de betarraga y tiene la ensalada de poroto. A mí me encanta la ensalada de poroto con cebolla. Tengo unas ganas de comerme una, pero una buena, sí, de esas ricas. Ensaladita de porotito con cebolla. Pero de todas las mujeres que tengo, ninguna me cocina. El macho le tienen que cocinar, de todas las mujeres que tiene. Habla, vean, no más para que te reten. Yo no dije nada, fue mi voto, lo digo. 10 para las 11, aquí estamos en Radio Alegría del Transporte, saludando a don José Calquín.
2: Oiga, amiguito DJ, buenos días, tanto tiempo, me podía tocar dos temitas, oiga, dos temitas, ¿y a qué hora cante el Hugo?
1: Ahí estaba cantando el Huguito, ahí estaba cantando mi guachito de los connotados, no, es de lo bueno. Tenemos plataforma telefónica 55233380. Tenemos la plataforma telefónica 55233380 y también me puede llamar por WhatsApp. También me puede llamar por WhatsApp, así que no problema para usted que está en sintonía de la alegría. Ya. ¿Qué más tengo por acá?
2: Sería bueno que Huguito se alejara un poquito del micrófono, más o menos unos 5 años.
1: Yo calculo lo mismo, ¿cierto? Sí, yo calculo lo mismo, Huguito. Huguito, ¿qué pasó, Huguito?
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1: Ahora es Chayampa.
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1: Vamos con todo, Huguito, porque hoy es
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1: en América.
3: Fiesta.
1: ¿Cuál de los dos más desabrío?
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1: Vale, Chayampa.
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1: No hemos dado ninguna noticia, mucha información, dice. No hemos dado ni una noticia. No hemos dedicado puro escuchar a Luguito cantar nomás. Daniela Cebes dice, soltera. Igual está.
5: ¡Riva!

0: para acá, viene que aquí. Yo también soy soltero. También soy de los solteros, solteros. Un saludo grande ahí para usted que está escuchando la Radio Alegría del Transporte. Arre con la que barre.
1: Oye, amigo Rigo, con todo respeto que usted se merece como persona, como locutor de radio, como animador de eventos, con el respeto suyo y con el permiso suyo, quiero mandarle un saludito a ese amigo Hugo. Amigo Hugo, cabréate, cocuacho. Oye, el programa no es solamente tuyo. Hay gente que está escuchando. Escuchamos el programa para relajarnos y tú simplemente pones el más genio, ¿me entendí? Si con un tema basta y sobra, amigo. Ya con mucho respeto te lo digo. Porque por culpa tuya se pierden oyentes. Se pierden radio oyentes del programa. Ya, amigo, con mucho respeto te lo digo. Espero que lo demuestres y que comprendas la situación. ¿Ya? Yo escucho la radio para relajarme, para compartir, pido un tema, saludos. Para eso es el programa, no para tomártelo para ti solo. ¿Vale, amigo?
0: ¡Ay, qué anda! ¡Ay, anda y mal, apelado! ¡Uy, amaneció, pero! ¡Ay, amaneció enojón! ¡Amaneció enojón el Ucha Ucha!
2: ¡Ucha, Ucha, Ucha! ¡No somos macho, pero somos mocha!
0: ¡Lo pone idiota! ¿Y qué pasó, pelado? ¿No te tomaste la pastilla de la buena onda hoy día? ¿Y eso que es amigo mío? No reto yo al niño, lo viene a retar él. ¿Por qué me retáis al niño? No lo reto yo, lo reta él. No sea así, pelado Hernández. No sea así, mire que usted sabe que son seres especiales. Y cuando son seres especiales, hay que amados los unos a los otros, dijo. Dijo quien lo haya dicho. Supongo que era una broma, ¿cierto, pelado Hernández? 10 de la mañana con 56 minutos, 10 de la mañana con 56 minutos, ya viene el horóscopo, ya viene el modo horóscopo para ustedes. Recuerde, siempre en el aire, la alegría del transporte.

0: Oye, tremendo aplauso para Cumbia Swing, que se acaba de presentar en los estudios de...
1: Los Cumbia Swing, hasta con presentadores y todo. ¿Por qué no cortarán los presentadores? Le ponen cualquier chapa, más chapa que... No me digáis que es 10 más 1. No voy a la pausa, ya vuelvo.
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1: 11 de la mañana, un minuto.
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1: Rigo DJ, sí, nos vamos a ir allá al bloque de lo que son los signos del zodiaco, así que tienen que estar atenta, atento, porque se nos vienen los signos del zodiaco en Alegría del Transporte.
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0: comenzar el modo horóscopo. Vamos a comenzar el modo horóscopo para ustedes de día domingo. Domingo de horóscopo y lo hacemos con el signo Aries. Atención, comenzamos nuestro recorrido astral con el primer signo del zodiaco, el alma de energía Aries. Los nativos de este signo son fuego, personas valientes, decididas, que no le temen a los nuevos comienzos y que poseen una fuerza de voluntad envidiable. Son líderes independientes y siempre van con la frente en alto. En la salud, Aries, es momento de escuchar a tu cuerpo. Siempre tienes una tensión en el cuello o puede andar un dolorcito de cabeza por ahí. No todo es correr, por eso tienes que relajarte algún momento y desconectarte, Aries. En dinero, se asoma una estabilidad, se abren puertas para ordenar tus finanzas y saldar una deuda pendiente. ¿Hay algún proyecto en mente? Una gran semana para planificar con los pies bien puestos sobre la tierra. No hay apuros, Aries. En el amor, la energía cósmica te invita a la madurez. Si estás en pareja, una conversación sincera fortalece. Si estás soltera, soltero, deja de buscar afuera lo que debes sanar por dentro. El amor llegará cuando estés en paz. Color de la suerte, rojo intenso, para que enciendas tu fuerza interior. Número de la suerte, el 7. Consejo del día, no confundas la prisa con la eficacia. Respira profundo antes de actuar y verás cómo todo fluye. Buen día, saludos para el signo Aries, siempre en sintonía, Radio Alegría del Transporte.
1: Aló.
2: Necesitamos hablar. Escucha.

0: ahora sí. Me quedé callado porque me pillaron comiendo pancito con huevo. Me dio hambre, tengo que tomar el desayuno. ¿Seguimos con los signos del zodiaco?
1: Sí.
0: Vamos a seguir con modo horóscopo. ¿A quién le toca? Le toca a Tauro. Continuamos con Tauro, signo de tierra, que se caracteriza por tener paciencia, lealtad inquebrantable, construye todo para durar. Un Tauro tiene que ser seguro porque le gusta la seguridad, disfruta de placeres sencillos de la vida y es el cable a tierra de quienes lo rodean. Así son los Tauros. Salud. Hoy los astros te recuerdan la importancia de una buena alimentación y de que te mantengas en movimiento. Evita el sedentarismo, Tauro, y busca conectar más con la naturaleza. El dinero, tu esfuerzo constante, empieza a dar frutos. Es una jornada ideal para el ahorro y para evitar gastos impulsivos o antojos. Y en el amor, es tiempo de derribar esa barrera. Deja de lado los celos o las dudas infundadas. La confianza es la clave de todo. Abre tu corazón y permite que las personas que te quieren se acerquen sin temor a ser juzgadas. Color de la suerte, Tauro. El verde esmeralda que atrae la calma y la prosperidad. Número de la suerte, el 14. Consejo del día, Tauro. Aprende a soltar el control de las cosas que no dependen de ti. El universo tiene su propio ritmo, al igual que el ritmo que destaca nuestra Radio Alegría del Transporte. Luego, más signos del zodiaco.

Vamos con más signos del zodiaco. Arre con la que barre. ¿A quién le toca? Géminis. Tenemos el turno a Géminis, nacido bajo este signo de aire, personas sumamente inteligentes, sociables, curiosas y con una mente muy brillante. En la salud, tu mente va más rápido que tu cuerpo y eso te provoca ansiedad o insomnio, Géminis. En el dinero, se ven movimientos interesantes, podría llegar una propuesta, una idea brillante para generar un ingreso extra. En el amor, Géminis, la rutina es tu peor enemiga. Si estás en una relación, sorprende a tu pareja con un detalle. Si estás en soltería, tu carisma está por las nubes. Color de la suerte, amarillo brillante para iluminar tus pensamientos. Número de la suerte, 5. Consejo del día, enfoca tu energía en una sola cosa a la vez. Es el que mucho abarca, poco aprieta, mi querido Géminis. Buen día, saludos para ti, a los regentes del signo Géminis, siempre en sintonía, Radio Alegría del Transporte.

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1: Claro, y modo horóscopo para usted que está en sintonía, en modo horóscopo, modo horóscopo, modo horóscopo. ¿A quién le toca? Le toca al signo Cáncer, me parece. Atención, signo Cáncer, el signo sensible y protector, signo de agua, corazón gigante, intuitivo, empático, conectado con el bienestar de sus seres queridos. En la salud Cáncer, y fundamental que proteja tu energía emocional, no cargues con los problemas de todo el mundo, el estrés ajeno también te pasa la cuenta. Dinero, mantén la calma frente a los imprevistos económicos. Es una etapa de transición en el hogar, en el amor. Tu ternura será tu mayor atractivo hoy. Tienes que buscar el momento propicio para sanar heridas del pasado, perdonar viejos rencores y fortalecer la complicidad con las personas que realmente suman en tu vida. Cáncer, color de la suerte, el blanco o plata que purifica tu alma. Número de la suerte, el 22. Consejo del día, poner límites no es egoísmo, es propio amor. Aprende a decir que no cuando sea necesario. Buen día, saludos para ti, signo de Cáncer. Un saludo grande para todos los Cáncer que están en sintonía. Cáncer, saludos.

0: esta hora en Alegría del Transporte, Rigo DJ hace una pausa. Y breve continuamos con más de En Ruta. Radio Alegría del Transporte le indica la hora.
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0: De la mañana con 31 minutos.
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0: 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Ya estamos de retorno en Alegría del Transporte. 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
7: Rigo DJ en el aire. Aquí estoy esperando por ti. Antes de ir a la música, vamos con el siguiente signo porque estamos en modo horóscopo. Le toca a Leo. ¡Qué tremendo signo! Mi signo y el signo de mi jefe. Continuamos con el rey del zodiaco, el signo que brilla con luz propia, Leo. Los nativos de este signo de fuego son personas generosas, magnéticas, de gran corazón, seguridad que inspira a los demás, nobles y con una fuerza interior que les permite sobrellevar cualquier tipo de tormenta. En la salud, Leo, es sumamente importante que te cuides tu postura, cuida la espalda, la autoexigencia diaria te está acumulando tensión en los hombros y en la cintura. En el dinero, el panorama empieza a aclararse. Si has estado preocupado por retrasos en pagos o cuentas pendientes, la energía cósmica se mueve a tu favor para traer orden. En el amor, tu brillo natural está por las nubes. Si estás en pareja, el universo te invita a dejar de lado el orgullo y abrirte a la ternura. Un gesto humilde enciende la pasión. Si estás soltero o soltera, no te conformes con menos de lo que mereces. Valórate. Color de la suerte, el dorado o naranja, para que potencie tu magnetismo. Número de la suerte, el 10. Y consejo del día: Recuerde que la verdadera fortaleza, no radica en mandar, sino en saber escuchar con el corazón. Radio Alegría del Transporte, luego más signos en modo horóscopo.

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1: Tengo la barraqueta atravesada. Le dio hambre a Riguito. Riguito y come más que la sarna. Riguito y come más que la sarna. Eso es verdad. Ya. Vamos a lo que nos convoca. Vamos con el signo Virgo. El Virgo, signo de tierra. Mente analítica. Leales. Amor por detalles. Nacidos bajo este signo son personas sumamente trabajadoras, organizadas y siempre buscan el bienestar. ¿Cómo te va a ir en la salud, Virgo? Tu mente analítica a veces no descansa y eso altera tu sistema digestivo. Aprende a desconectarte de preocupaciones diarias. Antes de cenar, una caminata ligera te vendría de maravilla. Dinero, Virgo. La estabilidad te acompaña gracias a tu gran capacidad de administrar. Sigue con ese orden, pero no dejes que el miedo al futuro te impida darte un gustito de vez en cuando. En el amor, Virgo, es tiempo de dejar fluir ese sentimiento. No busques esa explicación lógica en la relación. Relájate. Si estás en soltería, baja un poquito a la guardia y permite que te conozcan. Color de la suerte, Virgo, azul, marino, gris, que te conecta con tu paz mental. Número de la suerte, el 4. Consejo del día: no busques que todo sea perfecto para ser feliz. La belleza de la vida está en tus imperfecciones. Buen día, saludos para ti, signo Virgo, que nos acompaña junto a la Radio Alegría del Transporte. Siempre en el aire, Radio Alegría del Transporte, siempre con lo mejor. Ay, recuerda, 55233380 si necesita algo. 55233380, 55233380. Hágale, hágale, hágale. 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
1: ¡Ay, Alegría del Transporte! ¡Alegría, alegría! ¿Quién le toca ahora? Le toca al signo Libra. Gira del signo Libra. Llegamos al signo de la armonía, justicia y encanto, Libra. Libra es diplomático, empático y busca la paz constantemente. Y son naturales, son excelentes mediadores y tienen gran virtud de hacer sentir cómodos, a todos a su alrededor. Libra en salud, la clave hoy es hidratarse, escucha las señales de su riñón y zona lumbar, tome agüita y evite excesos de comidas. Dinero. Se visualiza un periodo de decisión importante. Tiene que firmar algún documento o hacer una compra grande. Tómese su tiempo. En el amor, astros te piden reciprocidad. Si sientes que das mucho más de lo que recibes, bueno, es momento de conversarlo con calma. Para los solteros, el amor propio es el imán que atrae a la persona correcta. Color de la suerte, el rosa pastel o el verde agua, que atraen equilibrio. Número de la suerte, el 11. Consejo del día, no postergues tus propias decisiones para intentar complacer a todo el mundo. Tu opinión es la que más cuenta. Buen día, saludos para ti, amigos del signo Libra.

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1: En modo horóscopo, cuando ya faltan 10 minutos para las 12, 10 minutos para el mediodía. Con sintonía especial día domingo en vivo. Le toca al signo Escorpio, signo de agua con fuerza emocional inigualable. Críticos, místicos, decisivos, inmensamente leales, resilientes. En salud, Escorpio para hoy posees una energía vital muy fuerte, pero tiendes a acumular emociones negativas y eso se traduce en cansancio físico. En el amor, la intensidad define tu día. Si estás en pareja, es un momento ideal para profundizar la complicidad, y vivir momentos de mucha conexión. Si estás soltera, soltero, tu misterio atrae miradas, abre la puerta solo a quien demuestre madurez. Color de la suerte, negro, rojo, granate, que reflejan tu poder interior. Número de la suerte, el 9. Consejo del día: el perdón no cambia el pasado, pero sí abre caminos limpios hacia un futuro muy brillante. Buen día, saludos para ti, signo Escorpio. Seguimos en el modo horóscopo, aquí en la radio Alegría del Transporte. Qué buena está la radio, qué buena está la radio Alegría.

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Chiquillo, se me apagó el computador, no, se me desconectó el monitor solamente. Lo tenía suelto. Ya. Vamos avanzando porque si no me va a cantar el pajarito que dice Pocotecunde, Pocotecunde. Y quiero que me cunda. Vamos con Sagitario, iniciamos este otro tramo con Sagitario, nativo de este signo de fuego, buscadores inalcanzables de la verdad, personas alegres, generosas y amantes de la aventura. Sagitario en salud, tu energía está alta, pero debes cuidar tu articulación, cuidar caderas, evita movimientos bruscos. En dinero, el universo te sonríe, te dará estabilidad. Tu naturaleza generosa a veces te lleva a gastar de más en los demás o viaje improvisado. Por eso es buen momento para que reserves dinero en el amor. Sagitario, la clave hoy es, si tienes pareja, buscar alguna actividad en común. Si estás soltero o soltera, tu magnetismo natural atrae a personas que comparten tu misma filosofía de vida. No acelere las cosas, deja que todo fluya. Color de la suerte, el azul, turquesa o violeta que expande en tu mente. Número de la suerte es el 3. Consejo del día: la paciencia también es una forma de acción. Dale tiempo al tiempo y verás cómo las respuestas llegan solas. Buen día, saludos para ti, signo Sagitario. Estamos en el modo

0: atención. Con esta música de fondo, bien cumbianchera. Nos vamos con los últimos signos, rapidito, rapidito. ¿A quién le toca ahora? Al signo... Le toca al signo Capricornio. Capricornio. Hola, Capricornio, ¿cómo estás, Capricornio? Dice que Capricornio destaca por su tremenda disciplina, sentido del deber y también esfuerzo personal. Maduros, confiables y pies firmemente en la tierra puestos. En salud, Capricornio, estás con problemas en rodillas y huesos. No ignores pequeños avisos que te da el cuerpo. Tienes que equilibrar tu descanso con tus responsabilidades. Duerme bien. El dinero está bastante estable y seguro. Si tienes en mente una inversión a largo plazo o la compra de un bien raíz, los astros te darán luz verde. En el amor, Capricornio, es momento de bajar la armadura. A veces pareces un poco frío o distante. Si estás en una relación, demuestra tus sentimientos. Si estás soltera, soltero, permite que los demás descubran ese gran corazón. Color de la suerte, el marrón o gris oscuro que te conectan con tu solidez. Número de la suerte, el 8. Consejo del día, Capricornio. El éxito no solo se mide por lo que logras en el trabajo, sino por la paz mental que logras mantener en tu vida. Buen día, saludo para ti, Capricornio. Rapidito me voy a Acuario. Personas originales, espíritu visionario, mente brillante. Acuario en salud, presta especial atención a tu circulación. Busca momentos para elevar las extremidades y activar el retorno sanguíneo. Ponga las patitas arriba. En el dinero, tu creatividad será tu mejor herramienta económica en el día de hoy. Confía en tus ideas locas para la semana. Acuario en amor, comunícate mentalmente con esa pareja a la distancia y después invítala a algún espacio para conversar ese tema profundo. Y si estás soltero, busca a alguien que respete tu espacio y arme tu locura. Color de la suerte, azul eléctrico turquesa que encienda en tu genialidad. Número de la suerte, el 15. Consejo del día, no temas ser diferente. Tu autenticidad es tu mayor tesoro y lo que te hace verdaderamente, verdaderamente único. Buen día, saludos para ti, signo Acuario. Y ahora el último de los Vargas. Piscis, nativo del signo de agua, compasivos, espirituales y muy imaginativos. En salud, tus pies son tu punto vulnerable. Relájate, un buen descanso, un buen masaje en los pies. Al ser una esponja emocional, necesitas limpiar tu energía. Dinero, intuición para hacer algún tipo de negocio. Mantén al día tus papeles y cuentas. En el amor, Piscis, merece recibir el mismo amor bonito que tú entregas. Si estás en soltería, deja de idealizar el pasado. Abre los ojos al presente, que lo mejor está por venir. Color de la suerte, Piscis, el verde mar o violeta suave que protegen tu sensibilidad. Número de la suerte, el 12. Consejo del día, no te ahogues en vasos de agua que tú mismo llenas con tus pensamientos. Confía en la corriente de la vida. Buen día, saludos para ti, signo Piscis. Ahora ya me voy y vuelvo a la que barre.
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0: 12 horas 3 minutos.
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0: Saludos para... Estamos de fiesta con Jesús, Jesús Mondaca. ¿Cómo está Jesús? Dice que está con la caña. Está con caña. Jesús Mondaca, ¿cómo estáis, perrito? ¿Estáis con la cañita, perrito? ¿Qué le pachó? ¿Está con cañita, mi guachito? ¡Qué terrible, qué terrible! Celebrando el triunfo de Cobreloa, me imagino. Por eso anda herido, de celebrar el triunfo de Cobreloa en el día de ayer. Son las 12 horas con 10 minutos. Saludamos a Jesús, Jesús Mondaca. Estamos de fiesta con Jesús. Jesús, Jesús Mondaca. Grande, mi querido amigo Jesús Mondaca. De Calama. Es original Calama. Original calameño, mi guachito. De los originales calameños, como Jesús Mondaca no hay. ¡Oh, ¿cómo está Jesús? Seguidor de Luguito. Tenante, retaron a Luguito. Lucha Bucha lo retó. Está con depresión. Está mal Luguito donde lo retó Lucha Bucha. Vamos a retar a Lucha Bucha cuando lo veamos en el centro. Vamos a decir por qué tiene que estar hablándole tontera al niño, si es la bendición del programa. ¿Sí o no? Reitero el saludo para nuestro querido amigo, que le gustan mucho los temerarios. Los temerarios, los iracundos. Jesús, Jesús Mondaca, Jesús Mondaca, Jesús Mondaca, celebrando que están punteros. Celebramos que están punteros los amigos de Cobreloa junto a Jesús Mondaca. 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
1: Que a poquito así que vamos a tener que apurar para irnos rápidamente a los últimos signos del zodiaco. Sigue atención.

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DJ en el aire para usted, así que aquí estoy esperando por ti. No olvide, tenemos mucho que contarles, mucho que entregarles y mucho también que puedes disfrutar conmigo, así que no lo dude. Aquí te espero, Riguito DJ te espera. Saludos para Jesús Mondaca, que siempre está con buena onda y buena vibra para usted, tirándole pura buena vibra nomás a todas las personas. Nuestro querido amigo Jesús Mondaca. A ver, vamos al país. Llegó la encuesta para el día de hoy. Los datos principales que salieron a la luz y que son de aprobación presidencial es que el presidente José Antonio Kast baja un punto, situándose en un 30%, mientras que su desaprobación aumentó al 60%. Situación económica, hay una percepción bastante negativa en la ciudadanía. Un 62% de los encuestados cree que la economía ha empeorado en los últimos 6 meses, lo que representa una fuerte subida de 13 puntos respecto a agosto. Además, un 64% ve más difícil encontrar o mejorar un puesto de trabajo. En tanto, sobre el escudo de las Américas, sobre la polémica adhesión de Chile a esta iniciativa militar, el conocimiento subió al 75%. Entre quienes la conocen, el rechazo aumentó al 47% y el apoyo bajó al 31%. Además, un 41% se mostró de acuerdo con la carta enviada por los expresidentes Michelle Bachelet y Gabriel Boric para reconsiderar dicho ingreso. Eso es lo que se está viviendo en las encuestas en nuestro país. Arre con la que...

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1: Así es, conduce tu amigo Riguito DJ en el aire. Aquí estoy esperando por ti. ¿Me gusta la música de la Radio Alegría? Sí, está buena. ¿Me gusta la buena onda de la Radio Alegría del Transporte? Me puede llamar. Saludos para Michael Luco. Saludos para Michael Luco, mi amigo que está recién saliendo de unos achaques. Dice, hola compadre, saludos, ya acá recuperándome, estuve enfermo, pero ya saliendo adelante, saludos, un abrazo para ti, querido amigo Michael Luco, que también es del transporte, también es camionero y es de los buenos. Ahí nos juntamos en el Open Club, Michael Luco, para Halloween. ¿Tenemos que ir disfrazados? Sí. ¡Tenemos que ir disfrazados! Así que en Halloween vamos a reabrir el pub donde trabaja Riguito. En Copequén, Coinco, región de O'Higgins. Así que ustedes tienen cero posibilidad de ir a verme. Porque les queda más lejos. Imagínate ir a tomarte un copetito allá con el Riguito. Tenés que tomar avión. El copete más caro de Chile. Arco en la que barre. Michael Luco, saludos para ti, para tu familia, Michael. Tenemos pendiente un asadito. Tenemos pendiente un asadito, mi guachito. Mira que Riguito de día y no olvida ni perdona. Y come como la sarna. Dice Michael Luco, ese día nos ponemos de acuerdo con lo pendiente que tenemos. Vale, vale, vale, vale. No hay problema, ahí nos ponemos de acuerdo. Ahí nos ponemos de acuerdo, mi guachito, así que no problema, va corriendo. Ya estamos con la máscara puesta, dice Michael Luco. En todo caso. No, pero yo soy hermoso. Yo soy lo más lindo que hay. El bebé.
2: Hola, bebé.
1: La guagua más linda. Nada más. Michael Luco maneja un Mercedes. Buen camión, tiene un Mercedes. No sé cuánto. No alcanzo a leer. Bueno, el Mercedes que tiene es un blanquito. Buena, buena, choro. Él acarrea de estos containers al puerto. Buena, choro. Michael Luco. Ganan plata los camioneros. El chofer más penca gana como 2 millones de pesos. ¿Sí o no? ¿O no? ¿Sí o no? El chofer más penca gana como 2 palos. Hay que ser camionero para ser feliz, pero no dueño de camionero, porque los dueños de camionero pasan pura rabia, ¿no es cierto? No. Vale, vale, vale, vale. ¿Qué dice Huguito por acá, Huguito? Huguito dice, amigo Riguito, quería pedirle una canción de los Charros del Maco, amigo Riguito. Vale, vale.
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1: Ahí está cantando el bebé. Bebé.
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1: El Leuguito dijo: te paseo, ucha, ucha. Dijo: igual voy a cantar. Así dijo, ucha, ucha. Dijo: te paseo. Dijo: no estoy ni ahí con que me haya retado el Ucha Ucha, dijo. ¿Quién es el Ucha Ucha? Dijo, ¿a quién le ha ganado? Dijo que no le he ganado a nadie, dijo Huguito Ucha Ucha. Claro, delante el Ucha Ucha lo retó a Huguito, que cantaba mucho. El Ucha Ucha le hizo, te paseo, te paso por el más hediondo que tengo, dijo. ¿Qué dijo el otro? ¿Qué dijo el otro? Escuchemos al otro. ¿Qué dijo?
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1: Ahí no sé qué será 50-50. ¿Mitad y mitad de qué? ¿Mitad y mitad de qué? No sé. Ahí no sé. Mitad y mitad, no sé. Yo, el rey de armar las polémicas. Yo, el rey de armar las polémicas. Yo, el rey de armar la pandemia. Me río yo. Me río. Ya vamos con los charritos del humaco para el. Para el Huguito. Para que pase las penas. Las penas de amor. Que Lucha Bucha me lo reta, pero dijo que no está ni ahí. Dijo de paseo, dijo. De paseo, Lucha Bucha. Ya, ¿dónde están los charros del humaco? ¿Dónde están? ¿Dónde están? ¿Dónde están? ¿Dónde están los charros?

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3: 12 horas 34 minutos.
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3: El lindísimo Riguito DJ. Pata para casarla completo con Chocruz. Sangre para el Prieta. Último bloque a través de nuestras señales. Recuerda que estamos en el 55-233-380. 55-233-380. 55-233-380. Aquí estamos. Vamos con los Palmeras y estos éxitos que.

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1: Últimos minutos de programa, así que no lo doy. Último minutito de programa. Aquí estoy esperando por ti. Aquí estoy esperando por ti, aluguito. Tengo que cuidar a mi guachito. Mi bendición, aluguito. Atención a todos los viajeros, conductores y amigos del volante. Nos vamos de inmediato con el informe de carreteras y pasos fronterizos. Vital para planificar viaje y llegar a destino sin novedad. Mucho ojo. Comenzamos revisando las rutas locales. La ruta 25. Nuestra principal vía de conexión hacia Calama ya se encuentra con el tránsito normalizado. Luego de los desvíos y reparaciones del mes pasado, de todas formas, maneja siempre a la defensiva y respetando los límites de velocidad. Para quienes suben al Oasis, la ruta 23CH hacia San Pedro Atacama está completamente habilitada y transitable. Pero recuerden el aviso meteorológico, mucha precaución por la tarde con las ráfagas de viento que se van a levantar en pleno desierto. Firme al volante. Y ahora nos vamos directo a la cordillera. Revisamos pasos fronterizos de nuestra región de Antofagasta que hoy domingo reportan el siguiente estado oficial de la unidad de pasos fronterizos. Paso Jama, ruta 27CH. Buenas noticias, se encuentra habilitado para todo tipo de vehículos. El horario de atención es de 8 a 20 horas. Paso Yagüe, ruta 21CH. Se encuentra habilitado. El transporte de carga opera hasta las 18:30 horas, mientras que los buses y vehículos particulares pueden cruzar hasta las 20 horas. El camino está transitable, pero se recomienda conducir con cuidado por zonas de baches. Paso San Pedro Atacama e Hito Cajón. Ambos complejos fronterizos están habilitados, funcionando con normalidad de 8 a 18 horas. Paso Sico, ruta 23CH. Mucha atención aquí, transportistas. El complejo no habilitado temporalmente por condiciones climáticas en el sector cordillerano. A tomar las rutas alternativas si se dirigen hacia el norte argentino. Y el dato internacional, por si algún colega va viajando al centro del país, el sistema integrado Cristo Redentor, Los Libertadores en la región de Valparaíso, se encuentra cerrado de manera preventiva desde las 13 horas de hoy por el ingreso de un sistema frontal en alta montaña. Ya lo sabes, mi gente, conduce con precaución, cuida tu vida y la de los demás. Nosotros seguimos acompañándote en ruta con la música que tú me pides a través del WhatsApp. +569 9408 9830. Son los últimos minutos antes de que se acabe, antes que se termine el programa de hoy.

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23 horas, 1 de la tarde. De todo lo que he dado hoy, me queda el pronóstico del tiempo, la temperatura para mañana. Atención, mi gente, antes de que nos pille la hora, nos detenemos un segundo en el camino para revisar cómo se viene el pronóstico del tiempo para el día de mañana, lunes, para que empiece la semana laboral totalmente preparado. Para nuestra querida ciudad de Calama, mañana lunes arrancamos a la semana con cielos completamente despejados. Eso sí, la mañana va a estar helada, ideal para salir con una buena chaqueta porque la mínima será de solo 4 grados. Pero a no preocuparse, porque por la tarde el sol va a pegar con fuerza y la máxima va a escalar hasta los 24 grados. La radiación solar estará extrema, así que a usar protector solar y ojo. Los amigos del transporte, habrá viento, se mantiene mañana por la tarde las rachas de viento de hasta 40 kilómetros por hora. Y atención para toda la gente hermosa que nos sintoniza en el Oasis, en San Pedro de Atacama. El panorama para mañana lunes se viene espectacular. Van a tener cielos limpios y completamente despejados durante todo el día. La mañana comenzará fresca con una mínima de 4 grados a 7 grados, pero a la hora del almuerzo el termómetro subirá hasta alcanzar una máxima de 25 grados. Un clima ideal para el turismo, pero recuerden hidratarse bien porque el aire del desierto va a estar bien seco. Ya lo saben, mis viajeros, abrigados tempranito y con los lentes de sol listos para la tarde. Nosotros seguimos en los últimos minutos de En Ruta a través de la 90.7 en Calama y 95.3 en San Pedro de Atacama. Que no pare la música, vamos con el último a los Vargas. El último temita antes de despedirme. El último temita antes de decir chao, chao, pescado. El

0: águila, nueve y la mañana. La señorita Pepsi, popular Leito, la Rosita y el Juanito harán de las suyas en el matinal de la alegría. Por mi parte me despido hasta el próximo sábado, cuando sean las 15 horas, 3 de la tarde. Chao a todos, que estén muy bien. Se despide Rigo DJ.
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2: Son las 13 horas.
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0: Son las 13 horas 29 minutos.
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1: Son las 13 horas 59 minutos.
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2: Son las 14 horas, 30 minutos.
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1: Son las 14 horas, 59 minutos.
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0: Son las 15 horas, 28 minutos.
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1: Son las 16 horas, un minuto.
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0: Son las 16 horas 28 minutos.
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1: Son las 17 horas.
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2: Son las 17 horas, 29 minutos.
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1: Son las 18 horas.
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0: Son las 18 horas, 32 minutos.
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0: Son las 18 horas 58 minutos.
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0: Son las 19 horas 30 minutos.
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1: Son las 20 horas.
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2: Son las 20 horas, 32 minutos.
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